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1: Su compa Karim León y Grupo Firme nomás, a las cocas.
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0: 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Soy La Sirena, contigo hasta las 12. En las redes sociales me encuentras como Jazz Mosqueda. Y recuerda que siempre nos puedes llevar contigo en la aplicación de iHeartRadio. Ya vienen los huracanes del norte, Banda El Recodo y Eden Muñoz.
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0: 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Hay una comedia romántica que se estrena el viernes. Se llaman Finding Emily y se trata de un joven que anda buscando a una chica que le dio el número de teléfono equivocado. Volvemos con Noel Torres, Tapi Quintero, Gerardo Coronel y el regreso de Ricky Martin a las películas. Detalles en minutos.
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0: 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Escuchas El Patrón, una estación de iHeartRadio 100% humana garantizada. Soy La Sirena, te acompaño hasta las 12. En esta hora, música de los Tucanes de Tijuana, Virlán García y El Coyote.
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1: 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Vienen los dos carnales, Los Ángeles de Charlie y la arrolladora banda Limón. Y otro de los grandes de la música mexicana fue Juan Gabriel, en México, celebrando 10 años de su aniversario luctuoso. Lo regresaron en un boleto de lotería. Puedes comprar un cachito con una imagen de Juan Gabriel o también una estampilla para el correo. Cuesta 7 pesos con 50 centavos. ¿Cómo la ves?
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0: 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Soy La Sirena, contigo hasta las 12. Ya vienen Cuisillos, Alejandro Fernández e Intocable.
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2: Miércoles de película. Hablamos de la película de terror que se estrena el viernes. Se llama Buddy, es para mayores de 17 años. Y habla de un mundo muy colorido de Buddy, que tiene muchos amiguitos que son niños que juegan y cantan hasta que uno de ellos decide no seguir las reglas.

0: 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La semana pasada te comentaba que salió en ViX, la plataforma digital de Univision, una serie de 4 episodios que se llama Ninel Conde Sin Filtros, donde ella acusó a una expareja de violencia. Muchos estaban diciendo que se trataba de José Manuel Figueroa. Entonces le hicieron una pregunta y lo único que dijo es que el Botox ya le está haciendo mal, así que él se defiende y dice que no tiene nada que ver, que ella no estaba hablando de él. Vuelvo con los huracanes del norte, Grupo Brindes y Luis Ángel el Flaco.
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Calibre 50, Alfredo Olivas y Banda El Recodo. 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

0: 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El Patrón es una estación de iHeartRadio 100% humana garantizado. Soy la Sirene, te acompaño una hora más. Ya viene La Ventaja, Banda MS y Los Tigres del Norte. Y para mandarnos un mensajito de voz o saludos, solo utiliza el botón del micrófono rojo en tu aplicación de iHeartRadio.
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1: Una película de ciencia ficción es la más esperada para este viernes. Te digo de qué se trata en solo minutos.

0: 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Una de las películas más esperadas para el viernes es una de ciencia ficción para mayores de 17 años que se llama The Dog Stars Movie. Se trata de un joven que vive solo en un mundo después de una pandemia donde él piensa que ya está solo, que se están acabando todos los recursos naturales, hasta que recibe una señal de radio que le da esperanza. No sé, todavía estoy traumada de esa época en mi vida. No sé si estoy lista para ver la película. ¿Y tú? Mejor vamos con la música. Vuelvo con Josie Cuen, Edgardo Núñez y Lenin Ramírez.
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Soy la sirena del patrón. En las redes sociales me encuentras como Jazz Mosqueda. Ha sido un placer acompañarte este miércoles. Y si vas al cine este fin de semana, me tienes que contar cuál viste y si te gustó.

0: El Patrón 93.5. ¿Qué onda, raza? ¿Cómo andamos, hombre? ¿Qué dice la buena vida? Aquí andamos otra vez, hombre, dándole batalla a la batalla, hombre. Aquí no nos rajamos. Aquí andamos al 100, más que al 100. Al millón, porque al 100 pueden dar cualquiera. Así que no se despeguen del patrón, porque tu compa el primo, o sea, yo, tengo más rolas para ti, ¿eh?
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1: Si en este momento no tienes nada que hacer y simplemente quieres chismearme algo, sacar cura, búscame en Instagram en este momento, es como José el Primo Reyes en vivo. José el Primo Reyes en

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1: Pues fíjate nomás que la tecnología sigue avanzando a pasos, literalmente más rápidos que los nuestros. En los Juegos Mundiales de Robots Humanoides celebrados en Pekín, un robot completó los 100 metros planos en 9.39 segundos, superando el récord mundial de Usain Bolt. Otro logró un salto estático de 2.88 metros, también por encima de una marca histórica humana. Más de 2.000 robots participan en competencias que incluyen carreras, fútbol y tenis de mesa. Suena impresionante, aunque todavía hay algo que los robots no pueden hacer mejor que nosotros: disfrutar de buenos tacos después de la competencia.
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1: Ándale, primos y primas, vayan checando su champú porque un nuevo estudio encendió las alarmas al revelar que alrededor del 85% de los productos de cuidado personal analizados contenían químicos que no aparecían en sus etiquetas. Entre los productos revisados había champús, jabones y lociones de uso diario. Los investigadores encontraron sustancias relacionadas con posibles problemas hormonales y de salud, incluso en artículos promocionados como naturales o ecológicos. Los expertos piden mayor transparencia y regulaciones más estrictas para proteger a los consumidores. En pocas palabras, leer la etiqueta sigue siendo importante, aunque parece que a veces no cuenta toda la historia.
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Primos y primas, te cuento que no te puedes perder hoy al Barbas Contreras, empezando a las 6 de la mañana, solo aquí en El Patrón 93.5.

0: 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Pues chéquense nomás esto, el presidente Trump autorizó temporalmente la importación de carne de res sin tarifas adicionales durante 90 días para ayudar a enfrentar la escasez que existe actualmente en Estados Unidos. El país tiene el nivel más bajo de ganado desde 1951, afectado por sequías, altos costos y otros desafíos para los productores. Esta situación ha mantenido elevados los precios de la carne en supermercados y restaurantes. Aunque hoy las reses son más grandes y producen más carne que hace décadas, expertos señalan que la oferta sigue siendo limitada. Así que el objetivo es aliviar un poco la presión en el mercado.
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Expertos en salud mental recomiendan aprovechar las últimas semanas del verano con actividades sencillas que ayudan a reducir el estrés y

0: mejorar el bienestar. Entre ellos están asistir a conciertos al aire libre, pasar tiempo cerca del agua, observar las estrellas, hacer un picnic en familia o ver deportes. También aconsejan que los niños jueguen más al aire libre y, claro, darse el gusto de disfrutar un helado de vez en cuando. La idea es desconectarse de la rutina antes de que llegue la temporada de escuelas y agendas llenas. Porque sí, la salud mental también necesita vacaciones.
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1: 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José el Primo Reyes en vivo en el Instagram, en el Facebook, hasta en el TikTok, haciendo ahí, hombre, chismeando. Así que de volada, manda un mensaje ahorita en caliente, en caliente.
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Ahora sí, vamos a ver de cuál cuero sale más correa, si de esta canción o de la que sigue. Está escuchando El Patrón con tu compa El Primo.

La mejor música, pura rola perrona, una tras otra. Gracias por sintonizar, Morro Beach. Soy tu compa el primo y estás escuchando El Patrón 93.5.

0: 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Bueno, pues si tú tienes el vicio bien marcado así como yo, pues el otoño no comienza con el calendario. Comienza cuando regresa el Pumpkin Spice Latte. Starbucks arranca ya oficialmente su temporada otoñal con el regreso de la famosa bebida y varias novedades. Entre ellas destacan nuevas opciones con sabores de calabaza, pan de plátano y chai. También vuelven clásicos como el Pumpkin Cream Cold Brew y el Pumpkin Spice Frappuccino. Además, habrá nuevos antojitos para acompañar el café. Así que si todavía hace calor afuera, pero ya tienes ganas de otoño, Starbucks ya está listo para adelantarte la temporada.
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Y ahí donde está el micrófono rojo, nos pides tu canción, así como lo hizo la comadre Gabriela, que nos pidió esta canción.

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1: Ándale, pues, primos y primas, si tú quieres mandar saludos, simplemente escuchar la canción o reclamarme lo que quieras, hombre. Solamente lo tienes que hacer a través de la aplicación de iHeartRadio. Búscalo como el Patrón y ahí donde está el micrófono rojo, lo presionas y de volada mandas todo ese audio para que llegue aquí al estudio. Y pues, como te dije, te ponemos tu canción, mandamos tu saludo. O si me quieres regañar, lo aceptaré también, ¿eh? Así que ya lo sabes, ¿eh? Búscalos ahí en la aplicación de iHeartRadio como El Patrón.
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1: Bueno, pues primos y primas, si te gusta viajar, esta noticia te va a interesar. Cada vez más personas se están inscribiendo en programas de viajero frecuente para acumular millas con vuelos, tarjetas de crédito e incluso compras del día al día. Ya no son exclusivos para viajeros de negocios. Ahora muchas más familias lo usan para conseguir vuelo gratis, equipaje sin costo y mejores asientos. Según World Hub, Alaska Mileage Plan fue nombrado el mejor programa por tercer año consecutivo. Además, algunas aerolíneas como Alaska, Delta, Southwest, United y JetBlue permiten que tus millas nunca expiren. Así que si vas al supermercado muy seguido, quien quite ya estés tú más cerquitas a unas vacaciones gratis.
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0: 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Bueno, pues primos y primas, yo me paso a retirar en unos cuantos minutos más, te digo bye bye, pero te invito a que me sigas en mis redes sociales. Búscame como José el Primo Reyes en vivo. José el Primo Reyes en vivo, y pues te espero aquí mañana en punto de las 12 de la medianoche con más cotorreo, más música y por supuesto uno con otro chismecito que anda por ahí rondando en las redes sociales, ¿eh? Ahí nos echamos, pórtense bien.
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Y seguimos taloneando a gusto en esta madrugada. ¡Ay!

0: que mi Instagram está disponible para que mandes el saludo @elbarbascontreras y no te apartes del patrón.
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salir un estudio donde dice cuál es la raza de perros más populares aquí en Estados Unidos. Aguántame las carnitas, ahí vengo y te lo cuento. ¿Qué raza de perro tienes tú ahí en tu casa? ¿Será la más popular? Te lo cuento en un ratito aquí

cuento que el año pasado el labrador fue el perro más popular entre las familias aquí en Estados Unidos. Pero por primera vez en años, el chihuahua ya desplazó al labrador retriever como la raza de perro más popular en Estados Unidos según un nuevo estudio. Y la neta, yo tengo un chihuahua en casa, se llama Luna y la queremos mucho. ¿Tú qué raza de perro tienes? Cuéntamelo en Instagram, arroba el

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0: Instagram disponible para que mandes tu mensaje, @elbarbascontreras. Y aquí me sigues escuchando en El Patrón.
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La música no se detiene esta mañana de jueves en El Patrón. ¿Te parece si escuchamos algo de Grupo Firme mientras le seguimos chambeando bien duro y disfrutando la mañana de jueves con tu compa El Barbas en El Patrón?

vamos con información porque según varios expertos de la salud acaban de afirmar que usar zapatos dentro de la casa aumenta la presencia de microbios y contaminantes. ¿Qué?

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1: Anoche fue algo muy especial. No quería que llegara la mañana. Qué pena que

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notas en El Patrón, hay un video viral que está circulando en las redes sociales. Se trata de un impactante deslave de tierra que se registró en el paso fronterizo entre Nepal y China. La policía de Nepal afirmó el día de ayer miércoles que sus agentes recuperaron 157 cuerpos tras el deslave y continúan las operaciones de búsqueda. Impresionante que está el video. 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

Uf, vamos a regresar un poquito el tiempo y vamos a escuchar algo del señor Vicente Fernández. Esto se llama La Derrota. Hoy jueves ya huele a fin de semana en El Patrón.

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0: Seguimos avanzando en la mañana de jueves. Yo soy tu compa Edgar El Barbas Contreras. Arrancamos esta hora con música de Carin León aquí en El Patrón.
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0: Ahora mando saludos. Empieza a mandar el tuyo a mi Instagram, @elbarbascontreras. Buenos días.
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saludos que me están llegando a mi Instagram. Saludos para Gerardo Peña Castillo. Le mandamos un saludo también para Diana Guardados. Con mucho gusto, saludos para ti. Para Miguel Millán le mandamos saludos. Y para Isabela Alvarado. Gracias por estar escuchando a tu compa el Barbas Contreras en El Patrón. Buenos días.

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1: ¿Qué onda? ¿Qué show? Buenos días. ¿Cómo va tu mañana? Espero que todo esté marchando de maravilla. Preparando más música para ti en solo minutos.
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1: Parientón, quédate conmigo que ya viene más del fantasma Edel Muñoz, también música de la arrolladora banda El Limón.
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Y si amaneciste de malas, ponte de buenas, que mañana empezando a las 6 de la mañana, escucha el Barbas Contreras aquí en El Patrón 93.5.

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1: Bendito jueves para ti, con olor a fin de semana. Ya viene música del Poder del Norte, los Huracanes y también Los Ángeles de Charlie.
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1: No te me separes, ya viene más adelante algo de Los Ángeles Azules junto a qué personajes, también música del Potro de Sinaloa.
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1: Mediodía, buen provecho, estar de lunch, a disfrutar de los sagrados alimentos. Ya viene más adelante los tucanes, también rolas de Virlán García.
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1: Me encanta esta rola. Música de Carin León. Se llama El amor de mi herida. Sonando aquí en El Patrón, buena música perrona. Buen provecho.

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1: Dale con todo, arrancamos otra hora más. En camino vienen los dinámicos. Grupo Firme, también Tapi Quintero.
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1: No te separes, ya viene más de Cuisillos. También una canción no de Julián Álvarez. Buenas tardes.
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1: ¿Cuáles son las ciudades que se están endeudando por el pago de su carro? Uf, en minutos te lo cuento.
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0: ¿O hasta qué o hasta dónde, mamacita? ¿O hasta que me mate?
1: Su compa Karim León y Grupo Firme, nomás, a las cocas.
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1: Chécate esto, resulta un estudio a través de Wallet Hub. Encontraron que las ciudades donde la gente más está endeudando por sus carros son Rio Grande, Texas, que quedó en el primer lugar, seguida por North Glen, Colorado y Donna, Texas. Y ojo, en más de 160 ciudades la deuda del carro ya equivale a la mitad o más del ingreso anual. Ese carro se está saliendo caro. Aquí está tu

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1: Sabroso jueves para ti, ya huele a fin de semana. Mucha música en solo minutos, viene más de Junior H, también Luis Ángel, el Flaco.
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1: ¿Qué onda? ¿Andamos bien y de buenas? Pues me alegra muchísimo. Es una tarde bonita de muchos recuerdos clásicos. TVTs, como dice la chavada.
0: Oye, yo soy Carla Galletita Trevi. Me da mucho gusto saludarte. Qué privilegio que me permites entrar a tu casa, al trabajo y también pues ahí en ese viaje si vas por carretera. Vuelvo con música de Eden Muñoz, nuestro querido Joan Sebastián y la Maquinaria Norteña.
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1: Felicidades, Almita. Hoy está de manteles largos, tú también. Oye, a papachito, échate para acá. A ver, ay, qué bonito. Que cumplas más.

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1: Otra vez. Bueno, nuevo retiro de alimentos. Ya esto ni parece novedad, ¿verdad? Si eres de los que le pone germinados a las ensaladas o sándwiches, así a la alfalfita. Ojo, retiraron del mercado varios productos de alfalfa. Everything Sprouts por un brote de E. coli y salmonela. Ya hay 55 personas enfermas en 15 estados. Y la recomendación, ya te la sabes, no andes consumiendo esas cosas, deséchalas de bolón ping-pong.
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1: A esta hora, ¿qué estamos haciendo? Trapeando ya, limpiando las cortinas, limpiando el baño, la tina, la regadera. ¿Tú eres de esas personas que le quita la cabeza a la regadera y luego la pone en vinagre para sacar toda la cochinada? Ya somos dos entonces, porque ahí se guarda mucho, mucho monstruo. Oye, soy Carla, vuelvo con música de La Adictiva, La Arrolladora, Grupo Firme, La Ventaja y todo lo que te gusta, pura música perrona aquí en El Patrón.
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1: Y cuéntame, ¿cómo vas? ¿Cómo te sientes? ¿Cuáles son los planes para más tarde, para mañana, el fin de semana, para la vida? Oye, estoy ahí en las redes, @CarlaMeContó, te veo por ahí, ¿sobres?
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0: Moro Beach, aquí suena el patrón 93.5. Buenas tardes, ya estoy armando la música para acompañarte de retache a casa, porque ya mero sales de la chamba o ya vas manejando rumbo a tu casita. Yo soy Carla, vuelvo con música de Cuisillos, el Chapo de Sinaloa, los Huracanes y también Yuridia.
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1: Saludos para don Ángel que anda ahí echando novia. Ya me dijeron, uno se entera de todo, ¿verdad? Nubia, gracias por tu mensajito. Claro que sí, te voy a buscar esa canción de la Arrolladora. Sarita, saluda a toda la gente de... ¿De qué? De Guerrero. Órale, gracias por la sintonía. Suena Grupo Firme.

0: 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Órale, ya me dijo. Carla, aclara de dónde. De Huitzuco, Guerrero. Ok. Gente de Huitzuco, Guerrero, chulos de bonitos, ¿cómo están? Comuníquense vía el micrófono rojo en la aplicación gratuita de iHeartRadio. Sale y vale. Y cuéntame, ¿cómo te va en esta tarde de jueves? Feliz de que ya mañana llega el bendito viernes. Puede que sí, ¿verdad? Pero uno que trabaja los 7 días de la semana se queda así como, ok, sí, es fin de semana. Y entiendo a la perfección. Oye, quédate porque vuelvo con pura música perrona. Que tú, Joan Sebastián, Yuridia, Ángela, Remy Valenzuela y mucho más.
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0: 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La neta, yo escuché esto por varios años, que 10,000 pasos al día, o sea, una buena caminadita eran buenos para mantenerte así como que en salud, en check, ¿no? Pero un estudio de Japón dice que con 7,000 es más que suficiente. El chiste es que estemos en movimiento, que no estemos ahí postrados en la mecedora, que nos levantemos, caminemos. Con 7,000 ya la andas armando. Así que, ¿qué dices? ¿Vamos a caminar al ratito?
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Moro Beach, aquí suena el patrón 93.5. Sigue cosechando éxitos y le está yendo muy bien en su gira. Te hablo de Karim León, aquí suena con Grupo Frontera. Que vuelvas. Buenas tardes.

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1: Hoy es 27, felicidades a todos los que están de manteles largos y se celebra el día de la sopa de... No es de caracol, de cangrejo. Ay, qué rico ahí, una de jaiba de mariscos, delicioso. Mi abuela hacía una sopa de cangrejo tan buena y no me dio la receta y ya se fue allá con los angelitos y ahora yo aquí comprando de lata. Te digo, buenas tardes.
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0: 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Buenas noches, feliz jueves. Escuchas El Patrón, una estación de iHeartRadio 100% humana garantizado. Soy la Sirena y te acompaño hasta las 12. En esta hora, El Cartel de Nuevo León, Banda Recodo y Codiciado. También feliz cumpleaños para Daniela Romo. El día de hoy cumple 67 años. Felicidades para ti también. Gracias por celebrar con la música del Patrón.
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1: 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Mándanos tus saludos y correos de voz usando la aplicación iHeartRadio. Buscas El Patrón, nos pones como favoritos y usas el botón del micrófono rojo. Facilito, facilito. Vuelvo con Grupo Firme, Pancho Barraza y Virlán García.
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escuchas El Patrón 93.5, te saluda Jazz La Sirena. 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